La verdad, hermanos, yo no me quiero quedar en esta tierra. Yo quiero regresar y muchos quieren regresar en la patria celestial donde el Padre ha preparado para sus hijos que obedecen su palabra. Por eso el enemigo tratará la manera de buscar de tentarte. Tratará la manera de desviarte del propósito de Dios. Pero si tú quieres salir del pecado y dejar el pecado, métete a leer la palabra. Métete a buscar la presencia. Y si has buscado, si has tratado la manera de estar en ayuno y en oración, y sigue lo que está pasando en tu vida, es necesario de romper cadena de maldición. Es necesario de romper toda cadena de maldición de los antepasados. Es necesario que tú se cumpla lo que es Proverbios capítulo 28, 13. Que el que encubre sus pecados no prosperará, mas las que confiesa y se aparta alcanzará misericordia. Así que en esta hermosa hora de la tarde, que el Señor los bendiga a los que están en las diferentes plataformas. Que el Señor los bendiga, amados hermanos. La paz del Padre sea con todos ustedes. Y en el nombre del Padre, Hijo y Espíritu Santo, nos despedimos con una oración. Yo sé que esta palabra del Señor ha llegado a sus amables hogares, ha llegado en sus lugares donde se encuentran, en sus casas, en sus trabajos, en diferentes lugares. Esto se llama tentación. Esto se llama tentación cuando el diablo te viene a tentar en estas áreas. Reconocerte a ti mismo, mi hermano, mi hermana, no caer, no darle gusto al diablo, no postrarse ante el enemigo, no darle su gusto, porque eso es lo que quiso el enemigo. Amén. Eso es lo que quiso el enemigo. Eso es lo que quiso el enemigo. Y le dijo, si postraré mi adorar, te daré todo el reino del mundo. Quiso Satanás que el Señor se postrara. Pero ¿saben qué dijo el Señor? El Señor tenía sus ángeles. El Señor podía convertir ese pan en esa piedra en pan. El Señor podía tirarse de un edificio y no pasarle nada, pero él no quería hacer caso a la voz del diablo. Por eso le dijo, escrito está, no solo de pan vivirá el hombre, sino de toda palabra que sale de la boca de Dios. Por eso, amados hermanos, eso se llama tentación. Te van a tentar en la fornicación, te van a tentar en el enojo, te van a tentar en la ira, te van a tentar en emborracharte, te van a tentar en lo que es de decir malas palabras. Pero recuerda esto, te voy a decir, busca la presencia del Señor. Ya así es, hermanos. Necesitamos conocer verdaderamente quiénes somos en la vida espiritual. Así que voy a despedir con la radio estéreo La Fortaleza. Que la bendición del Padre sea con todos ustedes. Eso se llama tentación. Lucha es luchar conmigo mismo. Quiero dejar el pecado y no puedo, estoy luchando conmigo mismo. Tengo que vencer mi propio yo, tengo que vencer mis debilidades. Eso es luchar conmigo mismo. Estoy luchando que este cuerpo se hinca a buscar la presencia de Dios. Eso es lucha. Amén.
prueba es cuando te van a probar. ¿Verdaderamente ya creciste en la vida espiritual? ¿Verdaderamente estás viviendo en la palabra? ¿Verdaderamente estás ganando almas para Cristo y Satanás no le gusta? Entonces, ahí es donde te van a ser aprobado. Te van a probar en el trabajo, te van a probar en todas áreas, pero es necesario mantenerse de pie. ¿Saben qué dijo la palabra del Señor? El que persevera hasta el fin, este será salvo. Alabado sea el Señor. Dice la palabra del Señor en Apocalipsis capítulo 2, versículo 10. El que tiene oído, oiga lo que el Espíritu dice a las iglesias. El que venciere no sufrirá daño de la segunda muerte. Sí, porque hizo caso a la voluntad de Dios. Hizo caso a la palabra del Señor. Así es, mi amado hermano, mi hermana. Que el Señor te bendiga en esta hermosa hora de la tarde. La bendición del Padre sea con todos ustedes. Amén, amén. Todos los que se conectaron de las diferentes plataformas, que la bendición del Padre sea con todos ustedes. En el nombre del Padre, en el nombre del Hijo y de su Santo Espíritu. Gracias, Padre, por todas las almas que se conectaron a través de Estéreo La Fortaleza, a través de Evangelista Lucía Vicente, a través de TikTok, a través de, Padre, la producción Marcos 16:15. Te doy gracias, Padre, una vez más. Estamos, Señor, terminando este hermoso pasaje que nos hizo reconocer, nos hizo recordar quiénes somos verdaderamente, Padre, porque tu venida está cerca y tú vas a guardar a los tuyos, Padre mío. Gracias, Padre, porque has guardado, Padre mío, tu palabra a los que verdaderamente aman tu palabra. Los que están aquí, Padre mío, aman tu palabra y ellos están aquí, papá, no por mí, Señor, sino porque ellos aman tu palabra, amado mío, en el nombre de Jesús, tu Hijo amado. Gracias, Padre. Gracias, Hijo. Gracias, Espíritu Santo. A los que están, Padre, enfermos, sánalos, papá. A los que están buscando un milagro, haga un milagro en la vida de ellos. A los que están, Padre Santo, enfermos, que haya sanidad. Necesitamos liberación. Necesitamos, Padre, que libertas a tu pueblo, que desatas toda ligadura, que rompes toda cadena a los que detienen, Padre, escuchar tu palabra, mi amado. Oh, eterno es tu nombre para siempre. Bendiga a la hermana Manuela, hermana Magdalena, hermana Isabel, hermana Cata, la familia de mi hermano pastor, David Morales. Padre, bendiga a todos los que no los puedo mencionar, a todos los que están conectados, Padre. Tú serás su salida y su entrada, a mi tío, Padre, a mi tío José, a Noé, Antonio, a todos los que están conectados en la plataforma, Padre, a los que escucharon en la radio Estéreo La Fortaleza. Que tu palabra lleva fortaleza a las almas turbadas, angustiadas, Padre. Oh, Altísimo Rey, en esta hermosa hora de la noche, nos despedimos, Padre, pero no de tu presencia. En el nombre de Jesús, gracias, Padre, gracias, Hijo, Espíritu Santo. Amén, amén. Que el Señor los bendiga, mis amados, en esta hermosa hora de la tarde. Nos despedimos en la radio Estéreo La Fortaleza. Bendiciones. Amén, amén.

0: ese fuego pentecostés, Señor.
1: Arriba la mano, arriba, eso, eso.

0: Que Dios te bendiga, siervo. Adelante.
1: Yo sé que usted se sabe.

fracaso. Dios va a estar en ese momento de dolor. Dios va a estar en ese negocio en todo tiempo. Cuantos confíen en las promesas de Dios y creen que no estamos solos, dale el aplauso al Rey de Reyes y Señor de Señores.

díselo. Todo lo que hace, todo lo que hará y todo están los agradecidos, Padre.

Son las 7 y 12 minutos. Son las 7 y 12 minutos. Son las 7 y 12 minutos.

¿Cuántos dicen gloria a Dios? Que sea el centro de nuestra casa, que sea el centro de nuestro hogar. Los dardos, las flechas, las saetas, las piedras que tira Satanás vienen de día y de noche, a cada momento no paran, pero hay un poder sobrenatural que ha dicho: no te dejaré ni te desampararé, yo estaré contigo todos los días hasta el fin del mundo, ha dicho Jehová de los ejércitos. Alguien que me ha escuchado, que aplauda fuerte.

escuche esto. Es así mero. Escuche esto. Yo siento que nuestro corazón está partido en muchos pedazos. Estamos perdidos con nuestra pareja, perdidos en nuestro negocio. Muchos de los que están aquí, su corazón no está aquí, su mente no está aquí. Su cuerpo está aquí, pero su corazón está en otro lugar. ¿Quién le está robando la bendición a usted? ¿Quién le está robando el gozo a usted? Porque ya no tiene unción del Espíritu Santo. Porque cuando cantamos son cantos raquíticos, cantos sin poder, cantos sin ninguna unción. Creo que el diablo se ríe de escuchar nuestros cantos. Necesitamos cantar como gritaron Josué, diciendo: gloria a Dios, y los muros se cayeron, y los muros de Jericó se cayeron. Alguien que grite gloria a Dios esta noche.

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Jesús, Jesús.

te canto. Eres polvo nada más, nada tienes, nada es tuyo. Eres polvo nada más, lo cantamos en esta preciosa tarde, apreciables hermanos. Lo cantamos alegremente en esta tarde.

hemos dado.

0: 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Chay alo mejor, chay alo mejor, chay rica Dios.
1: Dice uno de los pasajes de la Biblia, donde

0: sobre Pedro Camil. Que Dios te bendiga, siervo. Adelante.
1: O sea que usted se

ese fracaso, Dios va a estar en ese momento de dolor. Dios va a estar en ese negocio en todo tiempo. Todos confían en las promesas de Dios y creen que no estamos solos. Dale un aplauso al Rey de Reyes y Señor de Señores.

Hay algo especial que el Señor me demuestra. Cuando tú dices gloria a Dios,

0: Apláudela fuerte, fuerte, fuerte.
1: Eso está bonito.
2: Y andar.

Saúl como el hombre que descuidó la presencia de Dios, pero nos muestra al rey David como el hombre que amó la presencia de Dios, tanto que él hizo que el arca regresara. Mas antes que regresara a Israel, el arca estuvo en la casa de un hombre llamado Obed-edom. Obed-edom representa aquel que le da lugar a la presencia de Dios en su casa. La Biblia dice, 2 Samuel 6:12, que cuando el arca estuvo, prosperó todo. Y esta hora vamos a declarar una palabra sobre tu vida. Vamos a declarar esta palabra sobre tu vida en el nombre poderoso de Jesús, porque en este 2019 Dios te va a sorprender. 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Yo declaro en el nombre de Jesús que así

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Cuando tú dices gloria a Dios,

Hay algo especial que el Señor me demuestra. Cuando tú dices gloria a Dios,

0: Son las 8:09. Son las 8:09. Son las 8:09.
1: Vamos con este siguiente canto. Eres polvo nada más, nada tienes, nada es tuyo. Eres polvo nada más, lo cantamos en esta preciosa tarde, apreciables hermanos. Lo cantamos alegremente en esta tarde.
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¿Cuántos dicen gloria a Dios? Que sea el centro de nuestra casa, que sea el centro de nuestro hogar. Los dardos, las flechas, las saetas, las piedras que tira Satanás vienen de día y de noche, a cada momento no paran, pero hay un poder sobrenatural que ha dicho: no te dejaré ni te desampararé, yo estaré contigo todos los días hasta el fin del mundo, ha dicho Jehová de los ejércitos. Alguien que me ha escuchado, que aplauda fuerte.

escuche esto. Es así mero. Escuche esto. Yo siento que nuestro corazón está partido en muchos pedazos. Estamos perdidos con nuestra pareja, perdidos en nuestro negocio. Muchos de los que están aquí, su corazón no está aquí, su mente no está aquí. Su cuerpo está aquí, pero su corazón está en otro lugar. ¿Quién le está robando la bendición a usted? ¿Quién le está robando el gozo a usted? Porque ya no tiene unción del Espíritu Santo. Porque cuando cantamos son cantos raquíticos, cantos sin poder, cantos sin ninguna unción. Creo que el diablo se ríe de escuchar nuestros cantos. Necesitamos cantar como gritaron Josué, diciendo: gloria a Dios. Y los muros se cayeron, y los muros de Jericó se cayeron. Alguien que grite gloria a Dios esta noche.

siguiente canto. Eres polvo, nada más, nada tienes, nada es tuyo. Eres polvo, nada más, lo cantamos en esta preciosa tarde, apreciables hermanos. Lo cantamos alegremente en esta tarde.

0: 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Chay a lo mejor, chay a lo mejor, chay a Dios.
1: Dice uno de los pasajes de la Biblia, donde decimos cantando.

¿Cuántos dicen gloria a Dios? Que sea el centro de nuestra casa, que sea el centro de nuestro hogar. Los dardos, las flechas, las saetas, las piedras que tira Satanás vienen de día y de noche, a cada momento no paran, pero hay un poder sobrenatural que ha dicho: no te dejaré ni te desampararé, yo estaré contigo todos los días hasta el fin del mundo, ha dicho Jehová de los ejércitos. Alguien que me ha escuchado

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Es así mero. Escuche esto. Yo siento que nuestro corazón está partido en muchos pedazos. Estamos perdidos con nuestra pareja, perdidos en nuestro negocio. Muchos de los que están aquí, su corazón no está aquí, su mente no está aquí. Su cuerpo está aquí, pero su corazón está en otro lugar. ¿Quién le está robando la bendición a usted? ¿Quién le está robando el gozo a usted? Porque ya no tiene unción del Espíritu Santo. Porque cuando cantamos son cantos raquíticos, cantos sin poder, cantos sin ninguna unción. Creo que el diablo se ríe de escuchar nuestros cantos. Necesitamos cantar como gritaron Josué, diciendo: gloria a Dios. 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

0: Son las 8 con 57 minutos. Son las 8 con 57 minutos.
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0: Son las 8 con 57 minutos. Son las 8 con 57 minutos.
2: 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Que sea el centro de nuestra casa, que sea el centro de nuestro hogar. Los dardos, las flechas, las saetas, las piedras que tira Satanás vienen de día y de noche a cada momento, no paran, pero hay un poder sobrenatural que ha dicho: no te dejaré ni te desampararé, yo estaré contigo todos los días hasta el fin del mundo, ha dicho Jehová de los ejércitos. Alguien que me ha escuchado.

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Escuche esto. Yo siento que nuestro corazón está partido en muchos pedazos. Estamos perdidos con nuestra pareja, perdidos en nuestro negocio. Muchos de los que están aquí, su corazón no está aquí, su mente no está aquí. Su cuerpo está aquí, pero su corazón está en otro lugar. ¿Quién le está robando la bendición a usted? ¿Quién le está robando el gozo a usted? Porque ya no tiene unción del Espíritu Santo. Porque cuando cantamos son cantos raquíticos, cantos sin poder, cantos sin ninguna unción. Creo que el diablo se ríe de escuchar nuestros cantos. Necesitamos cantar como gritaron Josué, diciendo: gloria a Dios. Y los muros se cayeron, y los muros de Jericó se cayeron. Alguien que grite gloria a Dios esta noche.

0: Pedro Canil. Que Dios te bendiga, siervo. Adelante.
1: Sé que usted se sabe este caso.

estar en ese fracaso. Dios va a estar en ese momento de dolor. Dios va a estar en ese negocio en todo tiempo. Cuantos confíen en las promesas de Dios y creen que no estamos solos. Dale el aplauso al Rey de Reyes y Señor de Señores.

Son las 10 y 20 minutos. Son las 10 y 20 minutos. Son las 10 y 20 minutos.

0: 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Si no fuera por él, ¿dónde estaríamos? Solo imagínese. Si no fuera por él, ¿qué sería de nosotros?
1: Son las 10:26 minutos.

¿Cuántos dicen gloria a Dios? Que sea el centro de nuestra casa, que sea el centro de nuestro hogar. Los dardos, las flechas, las saetas, las piedras que tira Satanás vienen de día y de noche, a cada momento no paran, pero hay un poder sobrenatural que ha dicho: no te dejaré ni te desampararé, yo estaré contigo todos los días hasta el fin del mundo, ha dicho Jehová de los ejércitos. ¿Alguien que me ha escuchado?

escuche esto. Es así mero. Escuche esto. Yo siento que nuestro corazón está partido en muchos pedazos. Estamos perdidos con nuestra pareja, perdidos en nuestro negocio. Muchos de los que están aquí, su corazón no está aquí, su mente no está aquí. Su cuerpo está aquí, pero su corazón está en otro lugar. ¿Quién le está robando la bendición a usted? ¿Quién le está robando el gozo a usted? Porque ya no tiene unción del Espíritu Santo. Porque cuando cantamos son cantos raquíticos, cantos sin poder, cantos sin ninguna unción. Creo que el diablo se ríe de escuchar nuestros cantos. Necesitamos cantar como gritaron Josué, diciendo: gloria a Dios, y los muros se cayeron, y los muros de Jericó se cayeron. Alguien que grite gloria a Dios esta noche.

siguiente canto. Eres polvo nada más, nada tienes, nada es tuyo. Eres polvo nada más, lo cantamos en esta preciosa tarde, apreciables hermanos. Lo cantamos alegremente en esta tarde.

0: 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Chay a lo mejor, chay a lo mejor, chay a Dios.
1: Dice uno de los pasajes de la Biblia, los decimos cantando.

0: agradecidos.
1: ¿Cuántos dicen gloria a Dios? Que sea el centro de nuestra casa, que sea el centro de nuestro hogar. Los dardos, las flechas, las saetas, las piedras que tira Satanás vienen de día y de noche, a cada momento no paran, pero hay un poder sobrenatural que ha dicho: no te dejaré ni te desampararé, yo estaré contigo todos los días hasta el fin del mundo, ha dicho Jehová de los ejércitos. Alguien que me ha escuchado.

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Es así mero. Escuche esto. Yo siento que nuestro corazón está partido en muchos pedazos. Estamos perdidos con nuestra pareja, perdidos en nuestro negocio. Muchos de los que están aquí, su corazón no está aquí, su mente no está aquí. Su cuerpo está aquí, pero su corazón está en otro lugar. ¿Quién le está robando la bendición a usted? ¿Quién le está robando el gozo a usted? Porque ya no tiene unción del Espíritu Santo. Porque cuando cantamos son cantos raquíticos, cantos sin poder, cantos sin ninguna unción. Creo que el diablo se ríe de escuchar nuestros cantos. Necesitamos cantar como gritaron Josué, diciendo: gloria a Dios, y los muros se cayeron, y los muros de Jericó se cayeron. Alguien que grite gloria a Dios esta noche.

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1: Son las 11 y 12 minutos. Son las 11 y 12 minutos.
2: Dame de beber, Señor.

fíjate que ya no hay sanidad, ya no hay solución para esa enfermedad. Señor, solamente sabemos que tú eres el médico por excelencia, Señor. Sabemos, Señor, que solamente tú eres nuestro mejor doctor de los doctores, mejor médico, Señor. Señor, ayúdalo, dale la fuerza, Señor, dale la fe. Rogamos tu presencia, Señor amado. Quizás, Señor, mis hermanos, Señor, allá están en los hospitales, Señor. Señor, visítalo, mi Padre. Señor, llega tu presencia allá, Señor. Consuela la vida, Señor amado. Restáuralo, Señor. La vida de Miguel Tiu, Señor amado. Haz obra a la vida de él, Señor. Señor, únicamente en tus manos ponemos, Señor, la vida de este varón, Señor amado, todopoderoso. También, Señor, la vida de mi hermana Manuela Vicente, la vida de mi hermana Marta Ordóñez, Señor. Señor, restáuralo, Padre. Señor amado, Señor del cielo, también a los mis hermanos, Señor amado, Señor del cielo. Sabemos, Señor, no hay otro, acudimos solamente en ti, confiamos, Señor de la gloria, Dios mío. Gracias, Padre, también, Señor, los amigos, Señor amado, alcánzalo, Señor, toque el corazón, conviértalo, mi Padre, porque los amigos, Señor, no quieren escuchar tu palabra, tu voz. Solamente nosotros hablamos tu palabra, pero solamente

Amén, Padre. Mis hermanos, Señor, los que se cansaron ya no quieren continuar. Por delante, Señor, levántalo de nuevamente, Señor.

levántalo, Padre. Traigo otra vez más a tu redil, Señor. Sabemos, Señor amado, Señor del cielo, que el enemigo llegó a destruir, que el enemigo llegó a robarte tu bendición, Señor. Pero, Padre, rompe toda cadena, toda trampa, Señor. En esta preciosa tarde, aquí estoy delante tu presencia. Enséñame de hablar tu palabra. Enséñame, Señor amado,

Dame, Señor, quiero aprender de ti, Señor amado, Señor del cielo. Señor, te entrego mi vida. Haz lo tú quiero de mí, Señor. Hazme un vaso útil, hazme un instrumento útil para tu obra, Señor amado. No quiero, Señor, jactancia. No quiero, Señor, orgullo. No quiero, Señor amado, fama. Señor, yo quiero humildad. Yo quiero sinceridad, Señor. Te adoro, te alabo, te glorifico, Señor. Señor amado, úsame, Señor. Corrígeme, Señor amado. Porque solamente, Señor, en ti confiamos, Señor. Porque tu palabra, Señor, es perfecta. Tu palabra, Señor, que nos guía, Señor. Tú eres Dios mío, Dios de los cielos. Si nosotros nos acercamos, si nosotros nos humillamos, si nosotros pedimos lo que necesitamos, Señor, tú lo das, Señor. Pero si nosotros, Señor, nos alejamos, Señor, ¿cómo podemos aprender de ti, Señor? Señor amado, gracias, Señor del cielo, por esta preciosa tarde. Muchas gracias, Señor. Amén y amén, aleluya, gloria al Señor. Bien, amados hermanos, aleluya. Ya oramos al Señor, amados hermanos, aleluya. En este momento, amados hermanos, vamos con la palabra del Señor. En esta preciosa tarde, amados hermanos, aleluya. Amados hermanos, vamos a leer la palabra del Señor. Amados hermanos, aleluya. La palabra del Señor nos habla, amados hermanos, en este momento. Amados hermanos, aleluya. En este momento, aleluya. La semana pasada, amados hermanos, hablamos sobre la sal de la tierra. Amados hermanos, aleluya. Pero en este momento, amados hermanos, vamos a hablar, amados hermanos, el título, el tema, amados hermanos, característica de los creyentes, amados hermanos, aleluya, cómo santos deben estar separados del mundo. Amados hermanos, aleluya. Busquemos, amados hermanos, la epístola del apóstol San Pablo de Romanos, amados hermanos, capítulo 1, versículo 7, amados hermanos, aleluya. Romanos, capítulo 1, versículo 7. Amados hermanos, aleluya. Dice así la palabra del Señor, Romanos, capítulo 1, versículo 7. A todos los que estáis en Roma, amados de Dios, llamados a ser santos, gracia y paz a vosotros de Dios, nuestro Padre y del Señor Jesucristo. Amén, amados hermanos, aleluya. Amados hermanos, aleluya. La palabra del Señor, ya leímos, amados hermanos.
El apóstol Pablo, mis amados hermanos, aleluya. El apóstol Pablo habló con la iglesia de Roma, amados hermanos. Sabemos que el apóstol Pablo, un siervo del Señor, un apóstol del Señor, él, amados hermanos, él tomó la decisión de llevar el mensaje del Señor. Amados hermanos, el Señor es misericordia, mis amados hermanos. Que el Señor, amados hermanos, sabemos que el apóstol Pablo, él comenzó a servir al Señor. Él comenzó a adorar al Señor, llevar el mensaje del Señor, llevar la palabra del Señor. Amados hermanos, el apóstol Pablo, amados hermanos, aleluya. Él, amados hermanos, llegó en Roma, amados hermanos, a de llevar palabra a los hermanos, los que estaban en Roma, amados hermanos. Pablo, amados hermanos, llevó un mensaje de Dios, palabra de Dios. Amados hermanos, llegó a motivar a los hermanos, llegó a motivar la iglesia de Roma, mis amados hermanos. Amados hermanos, porque el apóstol Pablo, amados hermanos, aquí dice: a todos los que estáis en Roma, amados de Dios, llamado a ser santos. Amados hermanos, que el apóstol Pablo, amados hermanos, él llevó palabra, no palabra de él, sino es palabra de Dios, llevó a decir, a motivar a los hermanos de Roma, mis amados hermanos, porque el Señor, sabemos que cuando un siervo, cuando un ministro se levanta, llevan palabras de animación, llevan palabras de consuela, llevan palabras de animación, amados hermanos. Pablo llegó allá en Roma, mis amados hermanos. Amados hermanos, él decía a la iglesia de Roma, mis amados hermanos, todos los que estáis en Roma, amados de Dios, llamados a ser santos, gracia y paz a vosotros de Dios, nuestro Padre, el Señor Jesucristo. Amados hermanos, que el apóstol Pablo, mis amados hermanos, él habla con los creyentes, amados hermanos, cómo vivir en santidad, cómo vivir, amados hermanos, apartar del pecado, porque el Señor quiere, amados hermanos, que un pueblo santo, un pueblo sea apartado del pecado. Amados hermanos, aquí dice, mis amados hermanos, a los creyentes se les ha separado del pecado del mundo, has acercado a Dios y consagrado para el servicio. Amados hermanos, quiere decir, el apóstol Pablo, amados hermanos, habla con la iglesia de Roma. Amados hermanos, que deben separar del pecado, que deben dejar del pecado, que deben acercar a Dios, amados hermanos, consagrar
la vida para el Señor, para el servicio del Señor. Amados hermanos, ¿de qué manera, amados hermanos, para, amados hermanos, separar del pecado? Del pecado, amados hermanos.

que el Señor, ellos ya saben, amados hermanos, por eso el apóstol Pablo, él anima a la iglesia a consagrar su vida delante de la presencia del Señor. Amados hermanos, por eso dice, amados hermanos, característica de los creyentes, y tú y yo, amados hermanos, ¿cómo andamos, cómo caminamos, cómo hablamos, amados hermanos? Nosotros debemos demostrar que nosotros somos luz, nosotros somos hijo de Dios, amados hermanos. Ya no nos practiquemos las cosas del mundo, amados hermanos. Dejemos, amados hermanos, sino practiquemos la palabra del Señor. Vamos, amados hermanos, quiero ir a Éxodo capítulo 19, versículo 6, amados hermanos. Amados hermanos, Éxodo 19, 6, amados hermanos. Aleluya, gloria al Señor. 19, amados hermanos. Éxodo 19, 6. Amados hermanos, y vosotros me seréis un reino de sacerdotes y gente santa. Estas son las palabras que dirás a los hijos de Israel. Amados hermanos, sabemos, mis amados hermanos, en aquellos tiempos, en el tiempo de Moisés, amados hermanos, Moisés, él, un hombre, amados hermanos, habló con el Padre. Él es Moisés, amados hermanos. Él lo sacó al pueblo de Israel. Moisés, él guió al pueblo de Israel, pero el Señor habló con él, con Moisés, amados hermanos, que el Señor quiere a su pueblo, amados hermanos, de consagrar su vida delante de la presencia. Por eso, mis amados hermanos, Moisés, él recibió la palabra, él recibió la ordenanza. Amados hermanos, que el Señor habló con Moisés, y vosotros me seréis un reino de sacerdotes y gente santas, y están son las palabras que dirás a los hijos de Israel. Amados hermanos, Moisés recibió mensaje que el Señor, él habla con Moisés. El Señor habla con Moisés porque el Señor ama a su pueblo, ama a Israel, amados hermanos. Por eso, dile a mi pueblo, dile que estas palabras a los hijos de Israel. Amados hermanos, ahora ya no es el pueblo de Israel lo que hablan hoy, sino a nosotros. Nosotros, amados hermanos, debemos de apartar, debemos de consagrar delante la presencia del Señor. Amados hermanos, porque el Señor quiere un pueblo santo, un pueblo, amados hermanos, aleluya. Amados hermanos,
que cató cubir la palabra del Señor, que el apóstol Pablo haré suban animar a la iglesia de Roma, que subir que amados hermanos queréis, que char apóstol Pablo, amados hermanos, subir que la iglesia de Roma, amados hermanos, chupan Pablo, que cambie mensaje, chupan a motivar la iglesia, chupan a animar la iglesia. La iglesia y colic en Roma, a los creyentes colic en Roma, amados hermanos, que Dios graja, amados hermanos, chique la iglesia, que van a apartar, que chirir pecado, amados hermanos. Por eso, Pablo, su cambio, un mensaje parte de Dios, amados hermanos, que su van a animar la iglesia, a los creyentes colic en Roma, amados hermanos. Por eso, subir Pablo, amados hermanos, y a los creyentes se les ha separado del pecado. Quiere coger la prajushik, que van a separar, que quito si kipchirich makaj, pecado, amados hermanos. ¿Cuál es el pecado? Que te ama, amados hermanos, uchanim. Hay muchos pecados, hay muchas maldades, amados hermanos, que van a circular en este mundo. Pero así que el quecho, amados hermanos, como creyente, ya que tan cual seas que no agrada a Dios, amados hermanos. Rajushik, que van a apartar, que van a olvidar las cosas del mundo. Porque las cosas del mundo ocupan de agradar a Dios, amados hermanos. La envidia, la enoja. Amados hermanos, las rincores, amados hermanos. Todo fiesta del mundo. Mundo, amados hermanos. Arerico, ocupan hablar el Señor. Arerico, juchapejr Dios, rajushik, ocupan apartar. Porque Dios graja, amados hermanos, que capan apartar kipchirich, que capan olvidar, amados hermanos, que capan apartar que casle mal, que callar que vida, chirer Dios, que Dios capan agradar, amados hermanos. Arerico, vijra, apóstol Pablo, chiquia los, la iglesia, los creyentes en Roma, amados hermanos. Amados hermanos, shkilos kapan leer en Éxodo 19:6 kubichla también. Que tamr Moisés, arer Moisés, shupan guiar al pueblo en aquellos tiempos. Amados hermanos, también Moisés chapashmal Dios ya mensajuchre. Amados hermanos, Dios. Shubichre Moisés, que kabichke el pueblo de Israel, kabichke. Que ya, amados hermanos, que Dios crea que el pueblo de Israel, que van a apartar, que chrichr pecado, chrichr maldad, que tam el pueblo de Israel, que van a desviar, que delante la presencia del Señor. Pero Dios mushuyat kanok, Dios mushuban tkun abandonar, sino Dios shuban seguir hablando, amados hermanos, porque el amor del Señor es grande, porque el amor del Señor es misericordia, es poderoso, es grande, amados hermanos, que Moisés shuban recibir palabra, que kabich kern pueblo de Israel. Arere huelcual, kchar Dios, chique, arern pueblo, pero cuaj, que kipan apartar kip chirichr pecado, que kitos ir kip kikiar kikasle mal chuerin, que kipan consagrar ki vida, arewar mensaj kapich chiquern pueblo de Israel, chuchuchr Moisés, amados hermanos, ahora ya no es el pueblo de Israel que chapa shuchanim, sino rnuvidr inknu chapejr Dios, rividr y llamados hermanos. Que rajushik,
que van a apartar. Amados hermanos, que el Señor Craig, que haya un servicio, crea al Señor, que sea agradable. Amados hermanos, por eso cubrir la característica de los creyentes, cual sea tu carácter, cual sea mi carácter, debemos demostrar una carácter cambiada, una carácter, amados hermanos, como tú eres el Hijo de Dios, tú eres, amados hermanos, y yo también soy Hijo de Dios. Tenemos que mostrar nuestro carácter. Ya no tenemos que guardar envidia, ya no tenemos que guardar rencor, ya no tenemos que practicar las cosas del mundo, porque el Señor quiere para nuestra vida, mis amados hermanos. Amados hermanos, ¿cómo santo deben estar separado del mundo? Amados hermanos, Dios quiere, mis amados hermanos, que nosotros dejamos las cosas que no agrada a Dios. Amados hermanos, tenemos que olvidar, porque la palabra del Señor dice, un versículo dice en segundo carta de Corintios, amados hermanos, que de modo si alguno está en Cristo, nueva criatura, dice la palabra. Amados hermanos, el Señor nos habla en diferentes formas, mis amados hermanos, si nosotros entendemos, si nosotros, amados hermanos, el Señor, Él quiere que nosotros debemos de practicar, amados hermanos. Quiero leer otro versículo, amados hermanos, en Gálatas 1:15. Amados hermanos, Gálatas 1:15. Pero cuando agrada a Dios, que me apartó desde en el vientre de mi madre y me llamó por su gracia. Amados hermanos, que el apóstol Pablo, él decía, amados hermanos, pero cuando agrada a Dios, que me apartó desde el vientre de mi madre y me llamó por su gracia. Amados hermanos, que el apóstol Pablo está recordando, porque él no sabía, pero cuando él entendió la palabra, amados hermanos, que el Señor tiene un propósito, amados hermanos, en la vida del apóstol Pablo, porque desde el vientre de su madre, el Señor lo guardó, porque, amados hermanos, Él lo aguardó, Él lo apartó, porque el Señor ya conoce, amados hermanos, que el apóstol Pablo va a ser un apóstol, un servidor del Señor. A ti y a mí, el Señor ya conoce, el Señor ya sabía antes, amados hermanos. Pero nosotros debemos de apartar, porque el Señor, amados hermanos, nos dio la oportunidad, amados hermanos, de conocer la palabra del Señor. Pero debemos de apartar del mal, porque nosotros, el Señor nos llamó a trabajar en su obra. Amados hermanos, que Dios, amados hermanos, aleluya, Krachchabé, mis amados hermanos, que Rechin, Dios, Yakuchubó, Dios, amados hermanos, que algún día, que Kochikunik en la obra del Señor,
que va a mostrar en la luz del Señor, amados hermanos, porque el Señor siempre tiene un propósito. Chupamri vida, amados hermanos, aleluya. Que el Señor es maravilloso. Como cristiano, ser semejantes a Cristo. Hechos 11, amados hermanos, Hechos 11, 26. 11, 26, amados hermanos. Aleluya, gloria al Señor. 11, 26, amados hermanos. Y se congregaron ahí todo un año con la iglesia y enseñaron a mucha gente y a los discípulos. Se les llamó cristiano por primera vez en Antioquía. Amados hermanos, que el apóstol Pablo, mis amados hermanos, amados hermanos, la iglesia, amados hermanos, aleluya, los apóstoles, mis amados hermanos, aquí dice, amados hermanos, la palabra cristiano viene el tiempo mismo, término de griego ocurren solo tres veces. Amados hermanos, que la palabra del Señor, amados hermanos, Y se congregaron allí todo un año con la iglesia. Amados hermanos, congregaron, amados hermanos, allí todo un año con la iglesia, y enseñaron a mucha gente y a los discípulos. Se les llamó cristiano. Amados hermanos, ellos mostraron como creyente, como hijo de Dios. Ellos, amados hermanos, mostraron, amados hermanos, la palabra del Señor. Dios quiere de nosotros, mis amados hermanos, que nosotros mostremos la palabra del Señor. Dios quiere de nosotros, mis amados hermanos, mostremos la luz del Señor, amados hermanos, porque los hermanos, los que vivieron, los que sirvieron al Señor antes, ellos mostraron, ellos sirvieron al Señor, ellos se apartaron del pecado, ellos, amados hermanos, sirvieron al Señor. Dios quiere de ti, de mí, amados hermanos, que nosotros sirvamos al Señor. Amados hermanos, mostrémonos que nosotros somos hijos de Dios. Mostrémonos, amados hermanos, que nosotros somos creyentes. Debemos de olvidar todas las cosas. Debemos de olvidar todas las cosas del mundo, lo que practica, amados hermanos, nosotros, como luz, amados hermanos, aleluya. Este fue el pequeño meditación, amados hermanos. Espero que usted se goza con la palabra del Señor. Mis amados hermanos, aleluya. En este momento, amados hermanos, quiero escuchar una alabanza. Vamos a escuchar una alabanza, amados hermanos. Amados hermanos, las alabanzas también es una gran bendición, amados hermanos, aleluya. Nosotros no tenemos que dejar servir al Señor porque tenemos una corona que nos espera, mis amados hermanos, aleluya.

Amén, hermanos, aleluya. La alabanza nos dice, amados hermanos, el Señor va a venir pronto. Amados hermanos, si nosotros ponemos a meditar un momento, que la alabanza, nosotros, amados hermanos, tenemos que luchar para ganar esa corona que algún día, amados hermanos, nos vamos en esta tierra, nos espera una corona. Amados hermanos, yo le animo con todo mi corazón, para ganar esa corona, tenemos que esforzarnos, tenemos que luchar. Amados hermanos, no se gana la corona a cada 15 o a cada 20 nos vamos a la iglesia a orar cada cuánto. No, amados hermanos, se gana la corona. Tenemos que sudar, tenemos que esforzarnos, aunque hay frío, aunque hay lluvia, aunque hay calor, aunque hay lodo. Amados hermanos, aunque haya luchas, pruebas, amados hermanos, tenemos que seguir, continuar para ganar esa corona, porque el Señor, Él nos va a pagar, amados hermanos, con nuestras obras. Así que, mis amados hermanos, le damos las gracias al Señor. Padre, muchas gracias, Señor, por esta preciosa tarde. Tú me das el privilegio, Señor, de hablar un momento tu palabra. Señor, tú quieres de nosotros, Señor, que nosotros debemos de apartar de toda maldad, de todo pecado, Señor. Gracias por hablarme. Gracias, Padre. Solamente dame la capacidad para poder entender, para poder vivir en tu palabra, Señor, cada día, Señor amado. También mis hermanos, los que escucharon tu palabra, ayúdalos, Señor. Señor del cielo, yo oro por el culto, más por la tarde, Señor, entre breve minuto, entre breve hora, Señor, tenemos culto en la iglesia. Queremos de tu presencia, queremos gozar. Queremos, Señor, llenar de nuestra vida de tu presencia. También mis hermanos, Señor, ayúdalo a continuar. Ayúdalo, Señor, a tu pueblo, a tu iglesia, a permanecer en firme delante de ti, Señor. Gracias también, Señor. Ora, Padre, por mi hermano pastor. Gracias, Señor, porque tú has levantado un pastor que nos enseña, que nos habla tu verdad. Gracias, Señor amado, Señor eterno. También la vida de mi familia. Señor, dale la fuerza para continuar delante de tu presencia. Gracias, gracias Dios. Aleluya, te adoramos, Señor. Amén. Amados hermanos, si Dios nos permite, la próxima semana, amados hermanos, de nuevamente vamos a estar delante de la presencia del Señor. Que Dios les bendiga. Amén y amén.

0: Pedro Camil. Que Dios te bendiga, siervo. Adelante.
1: Sé que estás haciendo.

estar en ese fracaso. Dios va a estar en ese momento de dolor. Dios va a estar en ese negocio en todo tiempo. ¿Cuántos confían en las promesas de Dios y creen que no estamos solos? Dale un aplauso al Rey de Reyes y Señor de Señores.

Es la una con 29 minutos. Es la una con 29 minutos. Es la una con 29 minutos.

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Que sea el centro de nuestra casa, que sea el centro de nuestro hogar. 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

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Es así mero. 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Yo siento que nuestro corazón está partido en muchos pedazos. Estamos perdidos con nuestra pareja. Perdidos en nuestro negocio. Muchos de los que están aquí, su corazón no está aquí. Su mente no está aquí. Su cuerpo está aquí, pero su corazón está en otro lugar. ¿Quién le está robando la bendición a usted? ¿Quién le está robando el gozo a usted? Porque ya no tiene unción del Espíritu Santo. Porque cuando cantamos son cantos raquíticos, cantos sin poder, cantos sin ninguna unción. Creo que el diablo se ríe de escuchar nuestros cantos. 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

0: eres polvo nada más. Lo cantamos en esta preciosa tarde, apreciables hermanos. Lo cantamos alegremente en esta tarde.
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1: Dice uno de los pasajes de la Biblia, los versículos que

0: estamos agradecidos, Padre.
1: ¿Cuántos dicen gloria a Dios? Que sea el centro de nuestra casa, que sea el centro de nuestro hogar. Los dardos, las flechas, las saetas, las piedras que tira Satanás vienen de día y de noche, a cada momento no paran, pero hay un poder sobrenatural que ha dicho: no te dejaré ni te desampararé, yo estaré contigo todos los días hasta el fin del mundo, ha dicho Jehová de los ejércitos. 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

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Es así mero. 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Estamos perdidos con nuestra pareja, perdidos en nuestro negocio. Muchos de los que están aquí, su corazón no está aquí, su mente no está aquí. Su cuerpo está aquí, pero su corazón está en otro lugar. ¿Quién le está robando la bendición a usted? ¿Quién le está robando el gozo a usted? Porque ya no tiene unción del Espíritu Santo. Porque cuando cantamos son cantos raquíticos, cantos sin poder, cantos sin ninguna unción. Creo que el diablo se ríe de escuchar nuestros cantos. 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

0: Son las 2 con 17 minutos. Son las 2 con 17 minutos.
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0: Son las 2 con 17 minutos. Son las 2 con 17 minutos.

0: juvenil. Que Dios te bendiga, siervo. Adelante.
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va a estar en ese fracaso. Dios va a estar en ese momento de dolor. Dios va a estar en ese negocio en todo tiempo. ¿Cuántos confían en las promesas de Dios y creen que no estamos solos? Salir el aplauso al Rey de Reyes y Señor de Señores.

Son las 3:58. Son las 3:58. Son las 3:58. Son las 3:58.

¿Cuántos dicen gloria a Dios? Que sea el centro de nuestra casa, que sea el centro de nuestro hogar. Los dardos, las flechas, las saetas, las piedras que tira Satanás vienen de día y de noche, a cada momento no paran, pero hay un poder sobrenatural que ha dicho: no te dejaré ni te desampararé, yo estaré contigo todos los días hasta el fin del mundo, ha dicho Jehová de los ejércitos. Alguien que me ha escuchado, que aplauda fuerte.

escuche esto. Es así mero. 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Yo siento que nuestro corazón está partido en muchos pedazos. Estamos perdidos con nuestra pareja, perdidos en nuestro negocio. Muchos de los que están aquí, su corazón no está aquí, su mente no está aquí. Su cuerpo está aquí, pero su corazón está en otro lugar. ¿Quién le está robando la bendición a usted? ¿Quién le está robando el gozo a usted? Porque ya no tiene unción del Espíritu Santo. Porque cuando cantamos son cantos raquíticos, cantos sin poder, cantos sin ninguna unción. Creo que el diablo se ríe de escuchar nuestros cantos. Necesitamos cantar como gritaron Josué, diciendo: gloria a Dios, y los muros se cayeron, y los muros de Jericó se cayeron. Alguien que grite gloria a Dios esta noche.

siguiente canto. Eres polvo nada más, nada tienes, nada es tuyo. Eres polvo nada más, lo cantamos en esta preciosa tarde, apreciables hermanos. Lo cantamos alegremente en esta tarde.

0: 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Chay a lo mejor, chay a lo mejor, chay a Dios.
1: Dice uno de los pasajes de la Biblia, los decimos cantando.

¿Cuántos dicen gloria a Dios? Que sea el centro de nuestra casa, que sea el centro de nuestro hogar. Los dardos, las flechas, las saetas, las piedras que tira Satanás vienen de día y de noche, a cada momento no paran, pero hay un poder sobrenatural que ha dicho: no te dejaré ni te desampararé, yo estaré contigo todos los días hasta el fin del mundo, ha dicho Jehová de los ejércitos. Alguien que me ha escuchado

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0: Son las 4:44. Son las 4:44.
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0: Son las 4:44. Son las 4:44.

Señor, después de haberte alabado, queremos entrar a tu lugar santísimo. Queremos contemplar tu rostro, Señor, habitar en tu presencia. Purifícanos, Señor.

0: Dios te bendiga, siervo. Adelante.
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estar en ese fracaso. Dios va a estar en ese momento de dolor. Dios va a estar en ese negocio en todo tiempo. ¿Cuántos confían en las promesas de Dios y creen que no estamos solos? Dale un aplauso al Rey de Reyes y Señor de Señores.